0: el día en el que esa niña llamada Bea González jugará la gran final de este Málaga Ping One de Premier Padel.
1: Mi objetivo deportivo, evidentemente, es ser número uno. Partido de pádel pasa por muchas emociones que desde fuera no se ven.
2: Me siento culpable por no estar feliz.
3: Bea González has the Martín Carpena at her mercy.
1: O sea, para mí lo más importante es ser buena persona.

0: debuting in Genoa, Italy. The fastest track of the series. Wide open, wild speed, and no room for second thoughts.
1: Primera carrera en Europa, entonces la disfruté muchísimo. El lugar es increíble. Es súper mágico estar ahí al lado de la playa, con los edificios así, como de ese estilo. La verdad fue genial.
2: Muy buena la carrera en Genoa, la primera vez en Europa. Ojalá seguimos ahí.
3: Pues primera vez estando en Europa. Fue completamente distinto a lo que estamos acostumbrados en Latinoamérica.
2: La comida buena, como pizza, como pasta. Está bueno, me encantó todo allí en Genoa. Quiero volver, seguro.
4: Bueno, la verdad, fue una experiencia increíble que fuera en Italia.
2: La pista está buena, la gente, las calles, todo distinto a lo que estamos acostumbrados acá en América Latina.
3: Sí, no sé cómo escribirlo, así que dame un segundo.
0: Valparaiso, the OG battleground. Tight, technical, iconic.
5: Honestly, I've won many times in Valparaiso, and I think it's the race where it's the biggest pressure from the fans, from the media, from the riders.
6: Valparaíso Cerro Abajo lo conozco desde mi inicio, desde antes que me metiera al mountain bike, y siempre fue un sueño, una meta para cualquier chileno llegar a Valparaíso Cerro Abajo. Es como lo más grande que puede lograr en su carrera.
7: Llegando en estos instantes a la zona de meta, pérgola para Eli, se ubica con un tiempo perfecto. 2 minutos y 50 segundos y tenemos líder hasta el momento, Pedro Ferreira.
8: Y en estos momentos ocupa la primera posición en el hot seat, solamente quedando un corredor en la zona alta de pista, Tomás Slavik.
9: De los 30 pilotos que están, hay 10 que están cómodos, hay 10 que están incómodos y hay 10 que están asustados. Y son los mejores del mundo. Hay un dicho que dice que todos quieren correr Valpo hasta que están en Valpo.
2: El primero brasileño a vencer una carrera de Red Bull Cerro Abajo. O sea, historia para Brasil.
3: Sí, sin duda es la más especial y la que me encantaría ganar también. Así que voy a luchar por eso y claramente agradecido de verdad de toda la gente de Chile que siempre nos está apoyando.
0: Mexico, color, noise, culture, and some of the spiciest technical sections ever raced.
3: Bueno, México me encanta. La verdad es muy bonito, la gente es muy alegre, se come muy bien.
2: Los colores de México está magnífico. La energía de los mexicanos son buenas, son fuertes y la pista está impecable.
4: Tengo muchas, muchas ganas de ganar, de verdad, quiero ganar.
2: Y quiero ganar siempre, claro, como todo quiere.
3: La expectativa que tengo es ganar. Vengo a ganar.
5: Everyone expects you to win. So here, it's always a hard position to be in.
0: Each course has its flavor, but they all share one thing. Absolutely no mercy.
10: Crashes out and he's hurt himself for. He's limping, he's gonna get back on his bike. Oh, the drama unfolded right at the start of this race here. What we've actually seen from Tomas Slavik in this series, he's been perfect until now. Well, hard times then for Tomas. He's got a long, long afternoon now watching how this unfolds.
11: Sometimes you're up, sometimes you're down, and if I would end up top 10 finish, I would be overall champion. If we're racing in such a hard track and the times are so tight, you want to win. You don't want to race like an average time for the points. You want to win.
0: So, what makes Red Bull Cerro Abajo unique?
1: Para mí, Red Bull Cerro Abajo significa un evento de clase mundial.
4: Muchos hemos crecido gracias a estos eventos. Fue lo que me abrió las puertas, entonces gracias a ellos también nos estamos dando a conocer en todo el mundo.
1: Es algo que inició con nosotros y se está expandiendo en todo el mundo.
0: The riders, the danger, the speed, the impossible tracks. It's all of it, stacked together, amplified, unleashed.
12: We're not racing against each other, we're not the enemies. Our enemy and what we're racing against is the time, so that's it. And I'm happy that they are down there in one piece and we can keep going.
0: Courage meets concrete, skill meets chaos, and every descent becomes a dance

Venga, Chris, ahora, Venga. Venga, Chris. Fuerte, vamos. Venga, Chris. Venga, que puedes.

0: Cállate. Tranquilo, ahora vamos.
1: ¡Son!
0: Venga ahora.
1: ¡Pa!
0: Venga, Chris. ¡Vamos! Venga que sí, vamos. Venga que sí. Venga que sí.